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0: Y el estado del tiempo para el día de hoy en Alicante, aquí estamos en este 20 de mayo del 2026, se presenta con condiciones variables a lo largo del día. Durante las primeras horas se espera una presencia significativa de niebla, lo que podría reducir que la visibilidad en algunas áreas. La temperatura mínima durante este periodo oscilará entre los 17 a los 25 grados, mientras que la sensación térmica se mantendrá entre unos 18 grados a unos 26. En el transcurso de la mañana la niebla dará un paso a condiciones de bruma. La temperatura continuará siendo agradable, alcanzando un máximo de 25 grados. Eso es buena noticia. La humedad relativa se reducirá ligeramente. Mientras tanto, nos vamos en el después del mediodía, que avance el día, las condiciones mejorarán significativamente. Se espera un cielo poco nubloso durante la tarde, con temperaturas alrededor de los 23 grados centígrados. La humedad disminuirá aún más, proporcionando un ambiente más seco y confortable para las actividades al aire libre. 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
2: La palabra milagro no es mencionada ahora en la mayoría de iglesias. 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
2: Quisiera que vayamos a la Escritura, libro de los Hechos, capítulo 19, versículo 11. Y vamos a leerlo todo junto. 1, 2, 3, go. Dios hacía milagros extraordinarios e inusuales por la mano de Pablo. Tanto que hasta los pañuelos, toallas de rostro o delantales que habían tocado su piel eran llevados a los enfermos y sus enfermedades los dejaban y los malos espíritus salían de ellos. Porque para muchos predicadores, muchos cristianos, esto no ocurre hoy. Agarraban los delantales de Pablo con los que Pablo se limpiaba su sudor y después se lo llevaban a la gente. La gente se sanaba. Y alguien dice, sí, será en el tiempo de Pablo. Eso ha pasado conmigo montonón de veces. Que nosotros hemos ungido pañuelos, se los llevamos a la gente, se libera, se sana, etc. Una vez llevamos a Argentina, ungimos un pañuelo de los que yo tenía, se lo mandamos a una persona que tenía lepra. Y se lo entregaron a la persona. Cuando la persona se puso la toalla, al siguiente día tenía la piel como de un niño. Verso 12, 1, 2, 3.
5: Tanto que hasta los pañuelos, toallas de rostro o delantales que habían tocado su piel
2: eran llevados a los enfermos y sus enfermedades los dejaban y malos espíritus salían de ellos. ¿Cuál es el trasfondo en esto que es en Pablo? ¿Quién los hizo? Dios. ¿A quién Dios usó? A Pablo. ¿Por qué Dios usa este tipo de milagro? Aparentemente, quiero que vayamos a la historia. Este es el único registro que tenemos en el libro de los Hechos, donde ocurrieron milagros especiales de la mano de Pablo. Dos, ciertamente los milagros ocurrían frecuentemente a lo largo de su ministerio, pero no los milagros de esta magnitud y calidad. Tres, una mejor lectura de las frases milagros especiales sería creativos, inusuales, poderosos, excepcionales, fuera de las obras ordinarias. Esto no era un dolor de cabeza. Esto no era un que le dolía el brazo y se sanó. Eran milagros creativos. Estos eran fenómenos sobrenaturales de la clase más suprema. Dios conoce la gente a cada situación. ¿Por qué Dios hizo este tipo de milagros en Éfeso? Era una ciudad obsesionada con la actividad sobrenatural demoníaca. Y los milagros normales nunca habrían sido suficientes para llamar la atención de la población local. Otra manera de explicárselo: en ese tiempo los romanos dominaban el mundo. Y había un emperador romano, el cual se proclamó Dios. Artímides creo que era. Y ahí vino él y empezó a perseguir la iglesia. Y en ese Éfeso era uno de los lugares donde habían aproximadamente 2 millones de personas. Y era la cuna del espiritismo, de la brujería y la hechicería. lo sobrenatural demoníaco era en Éfeso. Entonces, cuando Pablo va a Éfeso, ahí es donde Dios tiene que sacar milagros o hacer milagros que no ocurrían en otras ciudades. Porque Dios quería, primero, confirmar su palabra, confirmar su nombre y confirmar que Pablo es su enviado. Dios es específico para decir que era a través de la mano de Pablo. De manera que la palabra hacía es la palabra poeo. Hacía Dios milagros extraordinarios. Y esa palabra denota que eran milagros creativos. Donde no había un órgano, el órgano aparecía. Donde no había un brazo, el brazo aparecía. Donde no había un dedo, el dedo aparecía. De manera que estos milagros eran poderosísimos. Era naturaleza creativa. Dios hacía milagros extraordinarios. De repente Pablo se encontró esperando un ámbito de milagros inusuales, especiales, poderosos, que superaban las expectativas de la gente local. Quiera mostrar Dios milagros orando por dolores de cabeza. Haití es la cuna de la brujería del occidente. Usted va a África, allá la brujería es Nigeria. Nigeria es el centro de la brujería de toda África, donde la gente la convierten en animales. Los casos demoníacos son tan fuertes. Pero si nosotros vemos allá a Pablo, cuando se encuentra en Éfeso, era igual. Dios no puede solo sanar dolor de cabeza. ¿Qué es un milagro? Es una intervención sobrenatural de Dios en las circunstancias imposibles del hombre. ¿Cuántos de ustedes tienen hoy en su vida? No solamente cuando hablamos de milagros, hay muchísimos tipos de milagros. Hay milagros físicos, hay milagros financieros, hay milagros familiares, hay milagros mentales, hay milagros emocionales, hay milagros de liberación. Milagros es todo en lo que encierra la palabra. Pregunta, ¿cuántos de ustedes tienen un o necesitan un milagro en algún área de su vida? Yo creo que si alguien te dice a ti, yo no necesito un milagro, es un tremendo mentiroso. Porque ¿cuántos de ustedes tienen una imposibilidad? Todos nosotros necesitamos un milagro. La palabra milagro no es mencionada ahora en la mayoría de iglesias. Dos, el cristianismo sin los milagros solo es otra religión. Si usted me dice, yo soy cristiano, y usted no cree en los milagros, usted tiene una religión. Porque el cristianismo es la única religión, que no es, pero si lo podemos poner de esa manera, donde se demanda una evidencia. El budismo, los musulmanes no demandan evidencia. Solo el cristianismo demanda una evidencia sobrenatural. Entonces, un milagro es una intervención en el curso normal de la vida. Todos necesitamos un milagro. Y vamos a ponerlo de esta manera. Un milagro es una muestra del poder y del amor de Dios. Un milagro es una evidencia de que Dios nos ama. Cada vez que Dios hace un milagro financiero, dile, Señor, gracias por amarme. Cada vez que Dios sana tu cuerpo, gracias por... Cada vez que Dios sana la cabeza loca que tenemos, dile, gracias, Señor. Cada vez que Dios hace un milagro en tu familia, Dios está diciendo, I love you, yo te amo. Y por eso hago lo que hago. Es lo que impulsa a Dios. Vamos a ponerle esta manera. Es una inversión en las imposibilidades de los seres humanos. Para que un milagro ocurra, Dios tiene que dejarse que te intervenga en tu vida y cambie la dirección de las cosas. Alguien dijo así, si Dios no interviene, esto se destruye. Eso significa que necesitas un milagro. Si Dios no interviene, no puede haber un cambio de curso en la vida. Entonces, por la gracia de Dios, somos un ministerio, una iglesia, donde los milagros no son un evento, son parte sobrenatural, un estilo de vida. Y dice que de los pañuelos de Pablo se tomaban y se llevaban, y era una evidencia. Entonces, el versículo 19, 18 de Hechos, mire el resultado de estos milagros. Y muchos de los que habían creído venían confesando y exponiendo sus pecados pasados, prácticas. Y muchos de los que habían practicado artes mágicas juntaban sus libros, arrojando un libro tras otro en la pila de libros. Comenzaron a quemarlos frente a todos. Calcularon su valor y su resultado, y fue de 50 mil piezas de plata. Eso es 574 mil dólares en ese tiempo. En libros, en talismanes, en herradura, en todo lo que hace esas prácticas. Hay muchos de ustedes que tienen maldiciones en sus casas. Cargan todavía el crucifijo que le dio la abuela allá de Cuba. Y esa abuela era brujera. Y te la entregó con mucho respeto. Lo que te entregó fue una maldición. Hay muchos de ustedes que dijeron convertirse al evangelio y todavía tienen estatuas en su casa. Hay muchos de ustedes que todavía tienen la foto del amante que tuviste antes de convertirte a Cristo. Muchos de ustedes tienen talismanes, cosas de la buena suerte, collares, la pulsera balance. El Señor me dijo, dile al pueblo que traiga todo lo que tienen en casa, que limpien su casa y quémalas. Porque yo voy a bendecir tu casa. Tienen tantas cosas, tienen fotos, tantas cosas en la casa que lo que tienen es una maldición. Y lo que andan colgando el crucifijo, es que será de mi abuelo, ya de tatarabuelo que vino de Venezuela.
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2: Cristo Jesús es tu guardia, es tu salvador, es tu protector. Tú no necesitas crucifijo, tú no necesitas tener una foto del santo Pancracio. Es que tengo la foto de mi abuela, la profeta Saraí que usted ve acá. Una vez ella se le acababa de morir su niña. Y el Señor me dijo, hay un espíritu de escapismo y un espíritu de luto en ella todavía. Y ella se iba a los cementerios, se iba a llorar, se le llevaba flores todos los días. Y cuando la liberé, Dios la liberó. Usted la ve, vi una buena gente ahora, la liberé bien. Y cuando la liberé, Dios la liberó de ese espíritu de escapismo. Entonces mucha gente que salieron de cosas que todavía cargan luto, todavía cargan dolor, muerte, te voy a liberar. Juan capítulo 6, verso 1 y 2. Después de esto, Jesús fue al otro lado del mar de Galilea o el mar de Tiberias. Una gran multitud lo seguía. Una multitud en ese tiempo se componía como de 15,000 personas. Y la palabra seguía, dice, lo seguían y lo seguían y lo seguían y lo seguían. O sea, que esa palabra no era que una vez iban una cruzada, era continuamente lo seguían. Porque habían visto, lo seguían por algo. Porque habían visto las señales. Hoy en día, lo que la gente hace, especialmente la generación de jóvenes, es que entretenemos la gente para que nos siga. Jesucristo mostraba milagros para que lo siguiera. Pero hoy, como no tenemos milagros, entretenemos la gente. Y la palabra es porque habían visto una y otra vez. O sea que en la vida de Jesús había continuamente milagros. Y yo puedo decir ahora, dándole la gloria a Dios, es lo mismo en mi vida. Todo tipo de milagros. Donde quiera que voy yo, hay milagros. Y yo creo que es lo mismo con ustedes, mis pastores. Es lo mismo con ustedes. Donde quiera que van, no hace Dios milagros. No es un evento. Esto es real. El Señor hace milagros hoy. Habían visto, lo seguían, porque continuamente habían visto las señales, atestiguando los milagros que Él realizaba continuamente en aquellos que estaban enfermos. La palabra enfermos es una palabra astenia. Es la palabra astenias. Y esa palabra astenias abarca todo tipo de enfermedad. Jesús sanaba los 5 tipos de enfermedades y sanó cada condición. Uno, nosos. Y nosos es simple esto. Cuando dice todo tipo de enfermedad, Cristo sanaba toda enfermedad incurable. Se lo prueba ahora. ¿Cuántos de ustedes tienen una enfermedad que no tiene cura? ¿Qué enfermedad incurable tienes, hija?
8: No sé cómo se dice en español, pero en inglés se llama hidradenitis suppurativa. Es una enfermedad como autoinmune. No saben por qué pasa, pero
2: y no tiene salen. Cura.
8: No tiene cura. Te hace mucho dolor.
2: Y tengo una pregunta a ti. Yeah. ¿Tú crees que eso que leemos en la Biblia, Dios te lo puede hacer por ti y sanarte?
8: Sí, claro.
2: Yo sé, bueno, amén. Vamos a orar por ti en un minuto. Allá, hija, ¿qué enfermedad tiene?
9: Diabetes.
2: Esa diabetes, Dios la reverse hoy.
9: Sarcoidosis.
2: Doctora, ¿qué es eso?
10: Sarcoidosis es una enfermedad sistémica. Puede afectar los pulmones, los puede hacer fibrosos.
2: ¿Y no tiene cura?
10: No.
2: ¿La otra, hija? Fibromialgia. Ok, ¿cuántos de ustedes fueron sanados de fibromialgia? ¿A quién han sido sanados en la iglesia adentro? Muchísima gente. Primero, las enfermedades incurables. Ya usted vio que hay un montón. Usted viene a una casa de milagros. Usted viene a una casa de poder. Aquí se hace milagro. Aquí Dios se derrama. Aquí está la presencia. ¿Cómo que usted está enfermo? Dos, nosos es una enfermedad curable. Malaquia es una enfermedad debilitante, lisiado, paralítico. Es algo que lo va paralizando la persona, lo debilita. Tres, Kaku dice, y sanó todo tipo de astenias. Una de ellas fue no solo incurable, sino que afecta mentalmente y emocionalmente. Le hago una pregunta. ¿Cuántos de ustedes en los últimos 3 meses han tenido un asalto literalmente en su mente? Con ataques de pensamientos en tu mente, pero pensamientos malos. Levante su mano. ¿Y sabe por qué se lo digo? Porque el Señor me lo habló. El Señor me dijo, el diablo ha lanzado ataques a la mente de la gente en la iglesia. A unos los quiere sacar de la iglesia, a otros los quiere enfermar, a otros le quiere meter miedo. Pero todo comienza aquí en la mente. Y la otra es mastagos, que es una plaga. Estamos hablando de los tipos de enfermedades que Cristo sanó y que yo, por su gracia, y muchos de ustedes, Dios los usa para sanar gente. La gloria es de Dios, pero Dios usa un burro, ¿no? Dile que está al lado.
11: No, hermano, Dios te va a usar.
2: Ok, mire, mastagos es una plaga, una afección que azota a la gente. Esto es, ¿cuántos de ustedes tienen o han tenido enfermedades que se sana por 3 meses, pero vuelve otra vez, y sana por 4 meses y vuelve otra vez? Levante su mano. Eso es una plaga. Y por último, alguien que está en coma. Eso es otro tipo de enfermedad que sea arostos. Dijo, y Cristo sanó todo tipo de enfermedad. Esto es, cuando llegó a Nazaret, que es el pueblo de él, dijeron, pero este es el que hace el milagro. Si este es de Venezuela. Si este es de Nazaret. Este es de Nicaragua. ¿Cómo que hace milagro? Y dice la Biblia que no pudo hacer milagro, excepto que sanó algunos arostos, los que estaban en coma. Porque los que estaban conscientes, ninguno creyó. Dile al que está al lado, hermano, cree, sal de esa coma. Yo oro al Señor que el Rey Jesús no se convierta en mi Nazaret. Porque el día que se convierta en mi Nazaret, yo ahí no predico más acá y me voy al mundo. ¿Por qué? Porque el pueblo siempre tiene que creer. Pero como nos ve todos los días, usted va a Chile, la gente quiere, pero ¿qué tan?
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12: Señor, en tu gloria, yo declaro clavícula nueva. Ángeles de Dios traen esa clavícula y ordeno que se la pongan ahora. 1, 2, 3.
13: Ella no tenía clavículas y el diagnóstico era bastante lapidario, por cuanto al no tener clavículas, el doctor nos indicó que a medida que ella fuera creciendo, se iba a ir cayendo como una pera. Nunca la operaron.
14: No venía en busca de ese milagro. Sin embargo, yo pasé con la convicción de que Dios iba a obrar en mí.
12: Llenos de los dos lados, palpables, Dios la acaba de sanar.
6: Gracias por acompañarme en el día de hoy. Soy el apóstol Guillermo Maldonado. Hoy en día hay muchos creyentes agotados emocional y espiritualmente. Usted nunca le ha entregado su vida a Jesucristo como Señor y Salvador de su vida. La palabra de Dios dice que todos los hombres pecaron, están destituidos de la gloria de Dios. La paga del pecado es la muerte, mas el regalo de Dios es la vida eterna. Hay dos lugares donde el hombre va cuando muere, el cielo o el infierno. Si usted está ya cansado, triste, pasando por momentos difíciles y nunca le ha entregado su corazón a Jesús, repite esta oración conmigo. Padre Celestial, yo reconozco que soy un pecador. Me arrepiento de todos mis pecados. Confieso con mi boca que Jesucristo es el Hijo de Dios y que Dios el Padre lo resucitó de los muertos. Amén. Le animo a responder a su presencia ahora mismo. Dios me los bendiga.
3: 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Para más información acerca de este ministerio o acerca de los valiosos recursos del apóstol Guillermo Maldonado, puede contactarnos al...

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Qué bonito, qué hermoso llegar al ombliguito de la semana. Y siempre con toda la bendición de nuestro Padre Celestial, al que le damos toda la honra y toda la gloria a esta hora de la mañana. Agradecerle primeramente, como siempre lo he dicho, cuando usted se levante de su camita, antes de tender la cama, antes de cepillarse los dientes. Recuerde que estamos de paso, que la vida es corta y hay que agradecerle a Dios por habernos levantado con ánimo, con vida, con salud y con las ganas de trabajar y de meterle caña y de sacar y cumplir todos nuestros sueños, todas nuestras metas. Eso es lo bonito cuando usted se vuelve socio de nuestro Padre Celestial. Forma una sociedad con él y es la mejor sociedad que puede existir. Si usted hace esa campaña, recibirá todos los días la bendición, la compañía de él, todos los frutos que nos ofrece, todo lo que nos rodea, la familia, todo. Es que Dios tiene que ver en todo, ¿ah? Cuando se llega el día, la fecha de partida, la muerte no escoge si es joven, si es viejo, si es, bueno, en fin. Cuando le tocó el día, le tocó y lo único que nos queda es la alegría, el esfuerzo, todo lo que usted ha hecho en este mundo. Todo lo que son riquezas, diplomas y todo lo que usted tenga por ahí, todo lo que usted ha acumulado en el transcurso de su vida no vale para nada. Así que hay que agradecerle a nuestro Padre Celestial por permitirnos un día más, un día menos en este mundo.

0: siempre que nos levantamos, decir siempre, siempre con la bendición de Dios. Y lo que siempre le repito todos los días, dos palabras, dos frases muy bonitas que tienen mucho poder. Buenos días, buenas tardes, buenas noches. Y Dios te bendiga. Utilízalo siempre y te das cuenta el fruto que te da en el espíritu, el alma, la tranquilidad, la paz, el desasosiego que te brinda esas palabras tan bonitas, ¿ah? Así que ya ustedes lo saben, agradecer a nuestro Padre Celestial por todas esas maravillosas cosas que nos brinda. Sean bienvenidos a Sabor y Sazón Musical.
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2: La vida es como una moneda. Puedes gastarla de la manera que desees, pero solo la gastas una vez.

Bueno, ya después de sentir esa felicidad en nuestra alma, en nuestro espíritu, en nuestro cuerpo, también queremos agradecerle a Carlitos Calderón, director general, quien hace posible que salgamos aquí a través de las ondas radiales de Fiesta FM, Olímpica Estéreo y la más popular. Y a todos los patrocinadores y a toda la gente linda y hermosa y bella que siempre está conectaditos con nosotros todos los días. Y todo lo que le hacemos aquí es completamente gratis para usted. Usted lo único que tiene que hacer es escucharnos y subirle volumen al cacharrito, al lorito que tiene por ahí, ¿ah? Agradecer también a mi querido Zetamán, el chamán de la radio. Bueno, el chamán es el que mueve aquí la antena, el que cambia los bombillos, el que limpia los cristales, el que limpia el piso. Y fuera de eso, pues le mete mano también aquí a los controles el muchacho este. Cuando las canciones tienen mucho ruido y no salen bien, él es el que lo remasteriza, lo mismo los chistes, las reflexiones. Esto es un trabajo de equipo, es un equipo muy bien formado. Y eso me encanta, me gusta, ¿eh? 12 del día con 6 minutos, 11 con 6 en Canarias. Empezamos sabor y sazón musical en este ombliguito de la semana, miércoles 20 de mayo del 2026. Ya les estaremos dando muchas promociones, muchas cosas buenas, muchas noticias. Noticias súper agradables, ¿ah? Y también estaremos haciendo regalos y obsequios. Y también muchas invitaciones para que vayan a disfrutar de toda esa gastronomía colombo-ecuatoriana. Y mucha gastronomía de todo el mundo. 12 del día con 6 minutos, 11 con 6 de Canarias. La gran diferencia entre el dinero y el tiempo es que siempre sabes cuánto dinero tienes, pero nunca sabes cuánto tiempo te queda. Es un privilegio llegar a estos años, yo ya con los 80 que tengo, y aún aquí trabajando con ganas, con mucho entusiasmo, empezando este programa a través de Fiesta FM, la más popular. Bueno, invitado primeramente a Andrés Franco, el agropecuario, para que nos cante una canción de Pastor López, el ausente.

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3: 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Sabor y sazón musical. Ay, Ave María, por Dios, hombre, que es ese despelote. Ave María, por Dios, hombre.

0: Se las dejo ahí.
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2: Deja que otros se crean más listos, que hablen y que inventen. Mientras haya tiempo y bocas por callar, la vida siempre pondrá todo en su lugar. No naciste para rogar ni para convencer a nadie de tu valor. Hoy pueden despreciarte, pero mañana reconocerán su error. No discutas con envidiosos ni busques aprobación donde no la hay. Camina firme, en silencio y con la frente en alto, porque la luz no pide permiso para brillar. Dios no olvida, la vida no falla. Todo se paga, todo regresa, todo se acomoda en la vida.
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5: Bueno, estamos en el ombliguito de la semana, 20 de mayo del 2026. Ya se acerca la fecha tan esperada, ese gran evento, el Rinde la Música. Ya les estaremos informando cómo es, a qué horas y a ver, María, cómo así. Toda la información aquí a través de Fiesta FM, la más popular en sabor y sazón musical. Espere a ver, compadre, espere a ver, no se me adelante, no sea cachetón.
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1: 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Lo que más me duele son las rodillas y la columna. Yo soy un hombre de dos mujeres. La primera me dio la vida y la segunda me la está quitando.
2: ¡Oh, my God!
1: La plena. Mira, le envío un pollo asado a domicilio. Y la bandida sube una foto de estado comiendo con el marido. 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
3: Ante esta comunidad cristiana que representa la Iglesia de Dios, os pregunto, si alguien tiene un impedimento para que esta unión se realice, que lo diga ahora o que calle para siempre. 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
4: Sí, señor, son las 12 del día con 22 minutos, 11 con 22 en Canarias. Estamos en Sabor y Sazón Musical en este ombliguito de la semana. Miércoles 20 de mayo.
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4: Aquí están los Tigres del Norte con una canción que es una historia real, verídica, que aconteció hace muchos años en algún lugar del mundo. El niño y la boda, oiga, ¿cómo le parece? Póngale cuidado y escuche la historia.
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7: Deja de conformarte con todo. Solo los peces muertos van con la corriente. Elimina a los payasos de tu vida antes de convertirte en uno. Mantén en silencio tus metas. Pronto, tus resultados hablarán por sí mismos.

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2: Bueno, qué bonito esta hora. Esta hora 12 el día con 32 minutos, 11 con 32 en Canarias. 11 con 33, bajo el palito, bajo el palito. Una canción aquí del heredero. Carranga, carranga, esta hora. 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
2: Coqueta. Ay, coqueta. 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Chúsele, mija.
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0: y encontró el amor de su vida. ¿Y muchas de ustedes se quitan toda la ropa y siguen solteras? No.
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1: Bueno, 2, 3 y 4 y 5 y las veces que sean necesarias.
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1: Esa voz ahí de fondo musical es Ciro Quiñones.

0: Bueno, les comento que está esta canción y muchas más, todo su legado musical de Ciro Quiñones, esa gran revelación musical popular de Colombia. Lo tendremos aquí ahorita mismo el sábado 23 de mayo en la sala VB Space. Para ese gran conciertazo, el ring de la música, una pelea a muerte musical.
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0: Música como esta, oiga, esa música rompe venas, rompe cueros.
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0: Bueno, donde sea, en un motel, donde sea, en el suelo, en el rastro, en la. ¡Ciro Quiñones!
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0: Con los riñones, Ciro Quiñones. No te rías, cachetón, que no te rías, que ya todo está servido, está preparado.
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0: Ya el hombre está de gira, está hoy está en la ciudad de Madrid.
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0: Lo tendremos aquí en la sala VB Space.

0: canciones como esta y también regaladas a Lescara y otras muchas más. Las escucharemos ahí en vivo y en directo. Dos artistas en tarima.
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0: Osmar Pérez también estará.
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0: Bueno, todas las chicas estarán ahí escuchando Vallenato al Destajo.
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0: con Osmar Pérez.
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0: en esa gran pelea musical entre dos monstruos de la música.
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0: Osmar Pérez y Ciro Quiñones.
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0: Pues les comento que Carlitos Calderón, director general, está botando la casa por la ventana y quiere regalarle a todos nuestros amables oyentes, a todos los seguidores de Fiesta FM Olímpica Estéreo y la más popular. 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
0: Ave María, por Dios, hombre, ¿qué es eso, Carlitos? Se le reventó el caucho los calzones a Carlitos.
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0: 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No me manden audio porque no tengo retorno. 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
0: acompañándolos a todos ustedes.
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0: 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En este miércoles ombliguito de la semana. Bueno, ya lo saben, no se lo pueden perder, ¿no? Y llamen de una, 691-2030-75, y automáticamente estarán ahí.
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0: Bueno, ya tengo tremendo listado por aquí.
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0: Qué bonito a toda la gente bella, la gente linda. Si están por los lados de Murcia, Lorca o Cartagena, lo pueden hacer a través del
2: 607-320-080.
0: Ya lo sabe. Falta poquito. Pégese la voladita, como dicen en el Huila. Pégese la rodadita. Y a disfrutar de este ambiente musical con estos monstruos de la música. Los tendremos ahí en vivo y en directo. Qué bacano, ¿ah? ¿Eh? Vaya con su sombrero volteado, vaya con su sombrero colombiano, con su buzo de Colombia, lo que tú quieras. Ay, María, por Dios, hombre, no hay que perder esta oportunidad de este gran evento, ¿ah? ¿Eh? 12 del día con 43 minutos, 11 con 43 en Canarias.

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Bueno, la otra información que les tengo es que no se les olvide, ya confirmado, el día de ayer lo confirmó el doctor Paulo Alberto Molina Bolívar, que tenemos contacto directo con el cónsul de Colombia en Valencia. Van a estar en la universidad, en la UCAM de Murcia, el día 21, 22 y 23 de este mes. Van a estar ahí en la Universidad Católica de Murcia. Desde las 8:30 de la mañana los podrán ubicar ahí. No tiene necesidad de pedir cita por online, nada de eso. Usted va allí, el propio cónsul va a entregar las fichas a las personas que van llegando para que los vayan atendiendo. Él los explicó muy clarito el día 21 van a hacer lo concerniente a los pasaportes. El martes ya viene con cédulas y los otros documentos. 3 días, así que no pierdes la oportunidad, estarán en la ciudad de Murcia, ya está en las plataformas y en las redes sociales, todo el mundo colaborando con esta información, ¿eh? 12 del día con 47 minutos, 11 con 47, 21, 22, 23, sí, por aquí me están pidiendo información desde Murcia, qué bacano, ¿eh? Bueno, yo me voy con musiquita por aquí antes de saludar un poco, ¿no?, de gente, a toda mi gente bella y hermosa. Por ahí está Charito ya en sintonía, está mi negrita Katica también en sintonía, está la Shakira, está la Katiuska, la Shakira ecuatoriana, sí. Bueno, por aquí les traigo esto. Ave María, por Dios, hombre, ¿qué es eso? La cumbia de los locos.

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1: Bueno, qué bueno, qué bueno, qué bueno. Y 12 del día, 53 minutos, el ombliguito de la semana. Bueno, más adelante tendremos aquí, tenemos noticias bacanas, chéveres, tenemos información, tenemos cumpleañeros. Y tenemos reporte de sintonía, José Alberto Jallo, desde la zona de Vicente, de San Vicente del Raspey. Muchas gracias. Un abrazo, me dice Orlandito, Dios te bendiga. Muchas gracias, mi querido hermanazo. Ya te le tengo su canción por aquí también. Una canción que la hace Jimmy Gutiérrez, que se llama Culpable es el Sapo. Bueno, yo los invito a una pequeña... Bueno, es que esto es un despelote hoy, totalmente, ¿ah? ¿Eh?

0: 12 del día con 54 minutos, una hora menos en Canarias. Les invito a una pequeña pausa y ya regreso con ustedes.
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0: Bueno, parece que una pequeña equivocación por aquí. Ya, un momentico, tranquilo. No se me sugure. Tenga pachencha.
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11: Bueno, qué bonito este miércoles, ombliguito de la semana 20. Hoy 20 ya, ¿cómo le parece, ah? Se acabó este mesecito. Bueno, ya, pues falta poquito. Pero falta más poquito para ese gran concierto, para ese gran, a esa gran pelea en el ring de la música. Ya le estaré informando, oiga, qué es pelote la gente mandando por aquí. Por favor, a la gente, le suplico a la gente. Por aquí me mandaron una lista: Suri, Lady, Giovanni, Eduardo, Sonia. No, tiene que mandar los nombres completos, porque ¿cómo hacen para registrarlos en la entrada de la, del evento? ¿Eh? Tienen que mandarme los nombres completos, porfa. 3:02, 1:00 p.m. con 3 minutos bajo el palito. Bueno, tengo por aquí. Vamos a escuchar un mensaje que nos mandan.
12: Buenos días, aquí conectándome con la radio. Mira, quiero felicitar a mi amiga Carmen, compañera del Tajo, ¿vale? Y quiero que me le ponga el cumpleaños feliz, ¿vale? Bueno, ¡feliz cumpleaños!
11: Eso, eso. Un aplauso para la cumpleañera. Bueno, bueno.
12: Gracias, mi amor, por el mensaje, que estamos aquí en audiencia y escuchando la radio Fiesta FM.
11: Bueno. Bueno, ahí está mi querida Charito con todo ese personal. Ahí están las cumpleañeras. Hay dos cumpleañeras ahí, ¿ah? ¿Eh? Una se llama Carmen, que no sé el apellido, pongámosle Carmen. Bueno, ¿Carmen qué? Carmen Mazo. Carmen y Yurika están de cumpleaños hoy, están de Happy Birthday to You, estas mujeres.

0: Carajo, pero no dicen cuánto estarán cumpliendo.
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0: Muchas felicidades, mi querida Carmen y Yurika. Este día súper especial de cumple y cumple Happy Herbie to you. Que ojalá le rompan la tarta, eso, que le rompan la torta.
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0: Bueno, las estrellas ya salieron, la única que falta es usted, pero como está trabajando, está currando en el tajo, como dice Charito. Así que muchas felicidades en este día. Happy birthday to you para usted y para su compañera. Y que la pasen rico y que le disfruten bacano, chévere.
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0: Sí, señor.

Bueno, tengo por aquí en una ventana que tengo hacia la calle posterior, tengo aquí la visita de dos palomitas, qué bonito, ¿eh? Están mirando ahí por la rendija porque les gusta la saborización musical. Happy birthday to you, me quería Carmen y Yurika. Muchas felicidades, que Dios las bendiga y que la pasen rico, sabroso y fecunda. Que ojalá se lo celebren por lo alto y sus compañeras de trabajo. Que le patan una papaya en cuanto sea en la cabeza. Happy birthday to you y esta canción, las mañanitas para usted.

Sí, señoritas, para las cuchibarbis ahí, para las cuchibarbis, felicidades, mucha felicidad. Para Carmencita y Yurica, de parte de todas sus compañeras de labores, de parte de Charito. Y por supuesto, de parte de Sabor y Sazón Musical, muchas felicidades. Y que sigan cumpliendo mucho más, que sean felices, dichosas y fecundas.

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5: Bueno, ya tenemos las 13 horas con 12 minutos, 1 de la tarde con 12 minutos, 1 hora menos en Canarias. Bueno, qué rico, qué sabroso la estamos pasando en esta tarde súper especial. Está haciendo calorcito, ya viene el veranico, ya todo el mundo preparando, preparando maletica para ir a refrescar a la playa. 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Es solo sonrisa del muchacho más enamorado que un gallo en un gallinero, ¿ah? ¿Eh? 13 con 15, San Pérez, Pascual San Pérez Mojica, número 22 en la ciudad de Elche. 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Toda esa gastronomía, todos los platos que le ofrecen los restaurantes, yo ya los he probado todos porque a mí me gusta... Sin ambaje, recomendar todos esos sitios donde se puede ir a disfrutar sin ningún problema. 13 horas con 15 minutos, una hora menos en Canarias. Bueno, yo por aquí tengo una canción que yo estoy pensando de pronto más adelante ir a esa ciudad. Una ciudad de los Estados Unidos. Y yo tengo muchos deseos de viajar a los Estados Unidos para ver Chicago. Así se llama la canción.

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1: Pepito, donde su papá y le dice: papá, tengo que contarte una decisión importante que he tomado. Claro, Pepito, cuéntame. He decidido casarme con la abuela. Ella me dijo que me ama y yo la amo a ella. Es la mejor cocinera del mundo y también me hace los cuentos más hermosos. Muy bien, Pepito, pero tenemos un pequeño problema. Ella es mi mamá, no puedes casarte con mi mamá. Claro que puedo. Tú te casaste con la mía y nadie te dijo nada.

Bueno, 13:20, 12:20. Bueno, me dice mi querido José Alberto Jallo que estuvo votando, estuvo lagrimeando el hombre con esa canción que salió ahorita a Chicago. Hacía tiempo que no salía esa canción. Es que la música que sale aquí en Saborizazo Musical es una canción que se ha buscado mucho por ahí. Son canciones que poco ya se escuchan, pero que queremos que la gente la recuerde con mucho cariño, ¿eh? Como esta canción, bueno, esta canción la hace Jimmy Gutiérrez y la pide José Alberto Jallo desde San Vicente del Raspey. Y la canción se llama El culpable es el sapo. No sé qué quiere decir la canción, pero vamos a escucharla. Suena así en Saborizazo Musical.

0: Bueno, ahí está Jimmy Gutiérrez con esa canción, El culpable es el sapo.
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0: Bueno, que no nos pase eso, ¿no? Esa historia que le pasó a ese pobre hombre. Eso le pasa por ser chivero, ¿ah? Tres horas con 24 minutos, 1:24 de la tarde. Yo los invito a una pequeña pausa y ya regreso con...

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jamás te arrepientas de un solo día de tu vida. Los buenos días te llenan de alegría. Los malos te dejan experiencia. Los peores te enseñan grandes lecciones. Y los mejores se convierten en recuerdos que jamás olvidarás.

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0: Bueno, ahí está la voz de Ciro Quiñones.
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0: Pero no llore, no llore, cachetón, no llore, que en la dieta hay más, Ave María. 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
0: Esta y muchas canciones para que usted vaya y lo disfrute bien bacano, bien chévere.
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0: Un artista en vivo y en directo. Lo tendremos aquí en la sala VSPay en este 23 de mayo. Ya cerrando con broche de oro ese mes de las mamitas.
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0: Bueno, estamos premiando a todos nuestros, a toda la gente linda que nos sigue, a la gente que nos escucha. A la gente hermosa que está por ahí con nosotros, la estamos premiando. Con un pase de cortesía, con una...

0: que no se pierdan este concierto.
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0: Ciro Quiñones en, oiga, en plataforma ahí con otro artista.
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0: Con otro artista duro, duro, duro, que le pega duro al vallenato. Sí, señor.
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0: Bueno, ahí está la voz de Osmar Pérez.
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0: Estos dos grandes monstruos de la música los tendremos aquí, aquí en la ciudad de Alicante, en la sala V-Space, la sala de los grandes eventos, de la mano de Carlitos Calderón, director general, y de la mano de Olímpica Estéreo, la más popular, Murcia, Lorca y Cartagena, y por supuesto Fiesta FM, la tripleta del sabor, la de los grandes conciertos en Europa.
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0: Apunten ese número 634-147-574 a las primeras 50.

0: encuentro musical en la sala VB Space.
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0: Simplemente mandas un mensajito donde diga escucho Fiesta FM y quiero ir al concierto de Ciro Quiñones, o también puedes ir al

0: Y si está por los lados de Murcia, Lorca y Cartagena, lo puedes hacer a través del 607-320080. Lo mismo, escucho la más popular y quiero ir al concierto de Ciro Quiñones, da su nombre completo y automáticamente su nombre queda registrado. Es una cortesía que les hace mi querido Calitos Calderón, director general. Está el hombre botado, está el hombre con los pantalones abajo.
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0: 3:38, oiga, eso es el 23 de mayo, 23, apunten la fecha. Bueno, quiero saludar a mi querido Guido que está por ahí en sintonía. Oiga, por aquí tengo un mensaje que me manda el hombre, pero bueno, ahorita... Después de este saludo y la invitación que les hago a este concierto, 634-147-574, mande su mensajito ya de una. Y automáticamente, los primeros 50 mensajes y ya está. A ver, apunten, escriban ahí los nombres y me lo manda de una, porque antes de que cierre campaña, que estamos en campaña musical. Esto es Sabor y Sazón Musical en Fiesta FM, la más popular.
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0: No se les olvide la reserva, la reservita, para que no ande por ahí como un loquito chorreando babas, escuchando la música, los artistas. 666-912-3075. Y con eso ya ustedes automáticamente le hacen la reserva para que usted pueda asistir a este magno evento. No se les olvide, ¿ah? Hágale pues, mija, hágale pues, comadre.
2: 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Un abrazo, señor Tolima, gracias por su programa.
0: Bueno, ahí está la gente mandando mensajitos desde la ciudad de Elche. Ahí está mi querido Guido, también le tengo un poco, ¿no?, de mensajes por aquí. Tengo un poco de mensajes por aquí que no sé, es que esto es una total locura. Y la única locura que locura es la cura, ¿no? A ver, ¿qué dice por aquí? A ver.
3: ¡Qué regalada sales cara!
0: Oiga, y esa voz... esa voz como que es reconocible, ¿ah? Bueno, por ahí mi querida Sorayita, la chilenita, está súper emocionada, también contenta, feliz, dichosa y fecunda. Me anda muchos mensajes por aquí, que está feliz porque va a ir al concierto, que va a ser la primera que va a llegar, que va a entrar, que va vestida de blanco porque parece que se va a casar ella, ¿eh? La van a pedir en matrimonio, mi querida Sorayita. Para Humbertico Espina en la ciudad de Elche, para Martica la Carrefour, para Nana López la Tóxica. Y a toda mi gente bella que está reportando sintonía por ahí. En este ombliguito de la semana. Bueno, una canción que me pide por aquí, Sorayita, esa canción, bueno, ella me da el nombre de la canción, no sé si es esta que va a sonar a continuación, y esta canción se llama Cielo Azul, la hace Carlos Rivera.
4: Se la tienen que aprender, ¿ok? Dice, si te dejas llevar como olas del mar por el mar azul, ¿ok? Y flotar como nubes con viento y llevarte hasta el cielo azul.

0: Bueno, ahí está esa canción, Cielo Azul, de Carlos, Rivera, sí señor.
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0: Bueno, muchos saluditos que me manda por aquí. Muchos saluditos. Vamos a escuchar uno que nos manda por aquí.
4: Buenos días, un saludo muy grande para mi gran amigo Orlando Tolima. Desde la ciudad de Elche, estamos trabajando de parte de Miguelón, estamos trabajando aquí, estamos haciendo un trabajo con las cuerdas, trabajos verticales en la fontanería. Y nada, enhorabuena por el programa, muy buena sintonía, voy acompañado todo el día con Fiesta FM Levante. Y nada, un abrazo y que sigan creciendo cada día más. Un saludo grande para todo el equipo.
0: Muchas gracias por ese tremendo saludo. Muchas gracias. Y también saludos para mi querida Caterine se llama ella, es la esposa de mi querido Miguelito, Miguelón. Fue el que mandó el mensajito por ahí, que está colgado por allá de unos cables. Le pasa lo que a mi querido colega Z, que mantiene colgado por allá porque les gusta estar en el aire para poder visualizar toda la ciudad y todo lo que ven por allá. A toda mi gente linda, es impresionante la gente que está mandando, que está reportando sintonía a esta hora. Desde San Vicente del Raspey, desde Torrellano, desde San Gabriel, desde Elche, desde Murcia, desde el barrio El Progreso, a mi querida Olguita Aguiar, a su mamita Blanquita y a toda la familia que están en sintonía amplificando la señal. A mi gente bella de todos los patrocinadores, ahí está la cafetería, panadería, restaurante Catleya. Está también mi querido Charlie, mi querida Dayanita ahí en el restaurante Betel en la ciudad de Elche. También está sintonizadito ahí mi querido restaurante Pollería Huilitos, restaurante peruano. Todos ellos un abrazo muy grande y para todos los que están ahí ya disfrutando de esa gastronomía, ¿eh? En el Gastrobar Latinoamericano La Dama en la ciudad de Elche, ahí en Altavis también está Anita y todo su personal. Gracias por reportar sintonía. A mi querido José y a todo el personal de la panería Pan Caliente en Elche. Oiga, qué impresionante, ¿eh? A mi querido Wilson Cruz en La Olla. A todo su personal que están laborando ahí. A la gente que labora en pintura, en cerrajería. Oiga, esto no me va a tocar conseguir, decirle a Carlitos que hay que conseguir una secretaria, ¿eh? Quiero una mujer aquí a mi lado, quiero una mujer. 3:48, 1:48, una hora menos en Canarias. 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Pone su nombre completico y ya está. Esto es así de sencillo, ¿eh? Totalmente gratis. Saque el móvil, escriba, meta el dedo. Ave María, hombre, hágalo pues. No pierdas esta oportunidad, mija. Bueno, mientras tanto, vamos a escuchar aquí una canción que nos piden, bueno, una canción que nos piden por aquí. Vamos a ver cómo suena. A ver, María, me voy para el campo, mija. Vengo del Gilo, vengo de la Inca, de ordeñar la vaca, de coger el marranito. Chúsele, mija, chúsele.

0: Separarse está bien. Terminar una relación está bien. Empezar de cero también lo está. Estar solo está bien. Lo que no está bien es quedarte donde no te respetan y no te valoran. El respeto es como el aire que respiras. No se nota cuando está, pero sin él no puedes existir. Puedes cambiar de rumbo, reconstruirte, empezar mil veces, pero nunca te quedes donde tu voz no se escuche, donde tus límites no valen y donde tu valor no se vea. Eso no es amor, es un tormento. Y el respeto, recuerda, no se negocia. Porque el día que lo pierdes, te pierdes tú.
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3: Hay gente que cree que vivir activo es andar como loco todo el día. Y aún así los veo más apagados que un foco fundido. Porque no se trata de correr ni de llenar una agenda para presumir cansancio. Veo personas que van al gimnasio, hacen yoga, comen quinoa y siguen así con su cara de odio. Odio mi vida. Pero hay otros. Otros que apenas se levantan, se toman su cafecito y ya decidieron no amargarse el día. Vivir activo no es moverte más, es que no te pese existir. Es la actitud con la que enfrentas el tráfico, los problemas y hasta la gente insoportable. Porque hay gente que corre maratones, pero no puede ni con su propia vida. Y esa gente está completamente estancada. No te me apendejes.
4: Si a usted le queda grande conseguirse una mujer bonita, entonces consígase una que sea como el alacrán. Si no tiene gracia en la cara, por lo menos que se defienda con la cola.
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7: Bueno, ya tenemos las 2 de la tarde con 12 minutos, 14 con 2, una hora menos en Canarias. Estamos en Sabor y Sazón Musical, llegando a todos los hogares, ahí a las empresas, a los estamos llegando a los locutores, a los restaurantes, cafeterías. Estamos llegando ahí a la escalera donde está colgado mi querido Miguelito. Saludo para Clemencia Restrepo Alisande, para Ortega Restrepo Paulo, para Luis Miguel Armijos, para Caterine Tavares Loaiza, para Carmen Armijos. Ahí en la ciudad de Elche están en sintonía de Sabor y Sazón Musical a través de Fiesta FM 95.2 de la FM. A mi gente bella de Murcia, Lorca y Cartagena, ahí está mi querido colega Andresito Andresiño, para la Guaguamichi, para su esposa, para sus dos nenas. Para la doctora Ivette Durán Calderón, una ilustre abogada boliviana en la ciudad de Murcia. Un abrazo para ella, para su esposo. Para mi colega Enrique Alvear en la ciudad de Valencia. Muchas gracias por reportar sintonía, qué bacano. Para mi querido Luigi en Alemania. Para todos sus compañeros de trabajo, de personal, de oficina. Un abrazo muy súper especial para usted, ¿eh? Es mucha la gente conectadita a través de este programa Sabor y Sazón Musical, impresionante. Bueno, una recomendación, caray, es que no me ponen cuidado, pongan cuidado, carajo. Los nombres que me han dado ustedes, nombres completos, están registrados y automáticamente esos nombres, ese listado va a dar ahí a la entrada principal del evento del concierto del 23 de mayo. Ustedes lo que tienen que llegar allí a la puerta y preguntar por el encargado del programa, bueno, el programa no, de la radio. Ahí va a estar Carlitos Calderón, va a estar todo su personal. Va a estar su esposa Ángela, que mantienen pendientes de la gente. Porque esto es con seriedad y con responsabilidad. Esto no es así que una broma, no. Las personas que me han mandado los mensajitos a través del 634.

4147574, ya están inscritos. Y sin ningún problema pueden ir a la sala VB Space el día del evento, 23 de mayo. Ahí en la entrada hay un listado oficial de cada programa que se realiza a través de Fiesta FM, Olympic Estéreo y la más popular. Y usted lo que tiene que hacer es llegar allí y decir que usted fue favorecido o favorecida con la entrada para el concierto y da su nombre, la buscan en el listado, le ponen la manilla y pa' adentro, que pa' adentro es pa' allá. Y a disfrutar de pleno este concierto, no lo pueden perder, Ciro Quiñones y Osmar Pérez en el ring de la música en la sala VB Space en la ciudad de Alicante. Eso es todo lo que tienen que hacer, no tienen que llevar a su papá ni a su mamá como testigo, ni a la abuelita, ni al abuelito. No, no, no, usted va y dice allí, bueno, bueno, si va con su DNI, mucho mejor, ¿ah? ¿Eh? Allí nos encontramos, si lleva a estar, voy a hacer hasta lo imposible, lo imposible no, porque ya conseguí transporte de la ciudad de Elche, así que estaré con ustedes ahí en la sala VB Space, estaré pendiente de toda mi gente linda, mi gente bella. Estaremos ahí compartiendo con ustedes esa buena música de estos grandes artistas que van a hacer su presentación en tarima. 14 horas con 6 minutos, 2 de la tarde con 6 minutos, una hora menos en Canarias. No se les olvide, 21, 22 y 23 va a estar el personal consular en la ciudad de Murcia, en la Universidad Católica. Ahí van a estar ellos desde las 8:30 de la mañana, apenas usted llegue, el cónsul va a estar ahí, él es el encargado de repartir las fichas para que usted haga sus trámites consulares y no tenga que viajar hasta Valencia. Así que 21, 22 y 23 van a estar allí, hasta las 5 de la tarde van a estar allí los funcionarios del consulado colombiano en la ciudad de Murcia. 2 de la tarde con 7 minutos, 2 de la tarde con 7 minutos. 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Hay novedades por ahí, hay que estar pendiente de eso. 666-76-2020 es el teléfono de contacto de la doctora Rosa García Longoria. 20 años de experiencia en cuestiones de extranjería valenciana. Ella está dispuesta a colaborarle con todos los trámites que usted requiera para la presentación de los documentos y se quite ese estrés y ese problema, que si lo va a pasar, que si no lo va a pasar, porque hay muchas noticias en las redes sociales. Hay mucha preocupación porque todavía no se han comunicado con la gente. Y hay mucho problema. Están muy congestionadas las oficinas. Así que lo más probable es buscar un asesor y un abogado, una abogada de confianza. En este caso, la doctora Rosa García Longoria, especializada. Ella ya ha estado en otros eventos de extranjería y ella lo puede asesorar muy bien. 2 de la tarde con 8 minutos. Oígalo, ay, María Juan Luis Guerra. Oiga, en el cielo no hay hospital.

0: Mira nomás. Estos hombres construyeron muelles y levantaban rieles a mano limpia. Bajo el sol, sin aire acondicionado y sin quejarse cada 5 minutos en las redes. Hoy muchos jóvenes se quiebran porque... ¡Ay! El profe les habló fuerte. Porque... ¡La vida es injusta! O... ¡Porque no tienen motivación! Y no es que la vida sea más dura ahora. Es que nos están saliendo cada vez más frágiles, ¿eh? Antes construían un puerto y hoy solo dicen que está muy difícil y se quejan de todo. Y luego se preguntan por qué no avanzan. ¿Qué será? ¿Les habrá faltado un poquito de mano dura? No se me apendejen.
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0: Oye, Chuy, si tuviera que cambiar algo de mí, ¿qué sería? ¿Qué te gustaría?
1: La verdad, me encantaría que fueras como la luna, Juana.
0: Ay, ¿cómo sería eso? ¿Así de bonita y brillante?
1: No, para que te me desaparecieras todo el santo día.
2: Tengo la camisa negra, hace tiempo no la lavo. 14 horas con 13 minutos, 2 de la tarde con 13 minutos, sabor y sazón musical. Para que la pase rico, sabroso, como dice por ahí un colega mío, rico y sabroso. Pero yo digo para que la pase feliz, dichoso y fecundo, más bien, ¿ah? ¿Eh? La camisa negra.

que no sabe qué hacer con su vida, pero con la vida de uno te arman 2 películas, 1 serie y 5 documentales.

No se me apendeje, comadre, compadre. Hágale fuercita ahí al compadre. Chúselo, chúselo. ¿Cómo no recordar esta música bonita cuando yo estaba chiquito y hermoso, bello? Cuando yo estaba bello, bello. Lindo, lindo.

0: A ver, huevón, ahoritita mismo me vas a decir por qué las vecinas andan diciendo que tú siempre les andas hablando en doble sentido.
1: Hombre, eso no es cierto, Juana. A mí que me lo vengan a probar y me lo vengan a sostener.
2: José Feliciano a esta hora, 2 de la tarde con 21 minutos. Un bolero romántico ahí, ¿eh?

0: No necesitas ser perfecto para ser amado, para ser exitoso, para ser feliz. Solo necesitas ser auténtico, porque la autenticidad es lo que te hace único y especial. No intentes encajar en moldes. Sé tú mismo y verás cómo todo empieza a fluir.
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0: Oleón, te hice una pregunta.
1: Cuénteme.
0: ¿Cuántas patas tiene un pato?
1: Depende.
0: ¿Depende de qué?
1: Si el pato es mujeriego.
2: ¡Vamos!
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1: Uno está en el fondo musical, Ciro Quiñones. No. Llorando la pagará, mamacita.
0: 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No fue uno ni dos.
1: Bueno, escuchando esta musiquita se le pone uno los pelos de punta, ¿ah?
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1: Lo pone a lagrimear a uno, ¿ah? ¿Eh? Pues esta canción y muchas más las vamos a escuchar ahí en vivo y en directo.
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1: de la voz de ese gran artista Ciro Quiñones, que estará aquí en ese ring de la música en la ciudad de Alicante. Ya está de gira el hombre, ya está todo preparado, ya está todo servido.
0: 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Hoy me...
1: En la sala VB Space estará este muchacho Ciro Quiñones
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1: cantándonos todo su repertorio musical.
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1: Entre esa canción y la otra...

que usted se sienta como en su casa. Para que usted se sienta feliz, dichoso y fecundo. Bueno, mucha gente contenta y feliz porque van a ir al concierto. Ahí está Sorayita feliz, está gritando feliz y dichosa. A toda mi gente bella que está en sintonía.

0: estará de la mano de otro gran artista, mano a mano musical, Osmar Pérez.
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0: Bueno, pues les comento que Carlitos Calderón, director general, está botando la casa por la ventana y quiere premiar a todos nuestros amables oyentes. Y solamente tiene que mandar un audio, porque es que no tengo retorno para escucharlo. Bueno, me pueden mandar un audio si quieren, pero los nombres. Un ejemplo, yo escucho Fiesta FM y quiero ir al concierto de Ciro Quiñones. Me escribe su nombre completico. Ahí está mi querida Pepita Sonia Pérez. Mandó un mensaje a Carlitos Calderón. Pero ella mandó cuatro nombres, pero solamente nombre, pero no completos. Tiene que mandarle el nombre completico para quedar aquí en el listado, en la lista. Para que no se pierdan ese concierto el 23 de mayo, ya terminando el mes de las mamitas. Cortesía de parte de Carlitos Calderón y de parte de Fiesta FM, Olímpica Serie, la más popular en mi querida Murcia, Lorca y Cartagena y todos los alrededores. No se la pierdan, va a ser un evento extraordinario donde usted pueda disfrutar de pleno escuchando su música, esos legados musicales, esos acordeones, porque van a estar ahí con toda su agrupación musical. Un vallenato, un popular, una popular y un vallenato para que usted llore, ría, goce, disfrute, para que lo baile, para que, mejor dicho, eso va a estar pero fenomenal, buenísimo. Ahí vamos a estar con toda la tropilla de Fiesta FM para conocer a mucha gente de nuestra querida gente que nos escucha, que nos sigue. Así que ya lo saben, 634-147-574, mande un mensajito. Y si está por los lados de Murcia, Lorca o Cartagena, lo pueden hacer a través del 607-320-0080. En los diferentes programas, ahí estará mi querida Angie Umaña desde Cali, Colombia, ofreciendo también las entradas para ese gran conciertazo de música, el ring de la música.
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0: Ya falta poquito, ya estamos hoy a miércoles, es el 23, ahorita el próximo sábado, ¿eh?
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0: Y para hacer su reserva, no se le olvide, 691-2030-75, porque usted no va a entrar allí ahí como un tantico, como una, ahí, para ahí para acá, para ahí para acá, mirando, chorreando babas, mientras los otros están disfrutando. No, usted tiene que disfrutarlo pleno. Y para eso tiene que hacer su reservita, para que quede cómodo ahí al pie de los artistas, los pueda saludar, lo puedas escuchar y pueda cantar a todo pulmón, ¿ah? ¿Eh? Ciro Quiñones con los riñones. Osmar Pérez estará ahí con toda su agrupación musical, así que no se lo pueden perder. Ya lo saben, ¿no? Bueno, recomendaciones a esta hora. 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Así que ya ustedes lo saben, restaurante, cafetería y restaurante Betel en la ciudad de Elche. 2 de la tarde con 40 minutos, 14 con 40, una hora menos en Canarias.

Bueno, para toda mi gente peruana, para todos los peruanos ahí en la ciudad de Elche, ahí en el restaurante Huilitos, para toda esa gente bella ahí del restaurante La Pollería Huilitos, para todos mis peruanos, esta canción de Agua Marina. Así es el amor, porque es la hora de amor, de amorzar.

Y aquí te dejo una frase chingona. La vida que quieres está detrás del precio que no quieres pagar. ¿Quieres éxito, pero no quieres pagar el sacrificio que implica? ¿Quieres libertad, pero sin disciplina? ¿Quieres resultados, pero sin esfuerzo? Y la vida no regala nada. Te da exactamente lo que estás dispuesto a pagar con tiempo, trabajo, constancia, metas a largo plazo. Y sí, el precio duele, sí. Pero más duele quedarse igual, cabrón. Jim Rohn nos dice, paga el precio de la disciplina o pagarás el precio del arrepentimiento. No te me apendejes.

0: Los trabajadores juegan al fútbol y al baloncesto. Los jefes juegan al tenis y al pádel. Y los empresarios juegan al golf. ¿Os habéis dado cuenta que cuanto más alto es el cargo, más pequeñas son las pelotas?
1: Bueno, esta canción que viene a continuación hace Jessy Uribe y es una canción que le cabe a todos. No quiero envejecer porque ¿quién le gusta llegar a viejito, ah? Pero ustedes lo que no saben es que es un privilegio llegar uno después de los 50, ¿eh? Así como Tolima, que ha pasado pandemias, guerras, hambres, pestilencias, sufrimientos, dolores, bueno, de todo. Pero aquí está vivo, con todo el corazón arriba, porque así, de eso se trata, decía mi abuelita por parte de mi papá.
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1: Entonces, pues ya, o sea, envejecer, no.
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1: vida. Para que no se envejezca su vida, para que no se envejezca su vida, hay que hacer cosas buenas. ¿Y cómo se hacen las cosas buenas? Haciéndolas por el derecho, mija. Así de sencillo, pues. Escuchen a Jessy Uribe, mijo. No quiero envejecer, póngale cuidado, ¿por qué?

0: El hombre, al final, se queda con la mujer que le da paz. No con la de mejor cuerpo, ni con la que todos miran. Lo que de verdad busca un hombre es simple: tranquilidad, comprensión, armonía y, sobre todo, paz. Porque el cuerpo envejece, la belleza se apaga, pero la paz, esa vale más que todo lo demás.
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0: ¡Qué bonito mensaje! La vejez, no todos llegamos a la vejez. Y la vejez es tan bonita cuando empiezan a salir canas y arrugas. Son los años vividos, los años disfrutados. Al lado de los hijos, de los nietos y de muchas personas que nos quieren, que nos aprecian.
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0: ¡Qué bonito! Oiga, qué chévere, ¿ah? Y lo más importante, todos llegaremos a viejos, todos llegaremos, pasaremos por ahí. Unos no alcanzarán a cumplir esas metas, esos sueños, pero lo bonito es eso de la vida,
1: ¿eh?
0: Ya hemos disfrutado la vida, hemos disfrutado muchas cosas ricas y buenas, y todo de la mano de nuestro Padre Celestial, ¿eh?
1: Y aunque el cuerpo a veces falle, el alma no se quiere rendir jamás.
0: Sí, señor, el alma no se rinde. El cuerpo se cansa y se aburre, carajo.
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0: A mí ya no me duelen las traiciones, ni me duelen ya. A mí lo único que me duele son las rodillas y me duelen por ahí los riñones de rato. Bueno, con este fondo musical me despido hasta el día de mañana, agradeciéndole a toda mi gente bella y hermosa de todas partes del mundo, a todos los que reportaron sintonía, a los que están siempre ahí pegaditos de la señal de Fiesta FM, Olímpica Estéreo y la más popular, la tripleta del sabor. Muchas gracias, muchas bendiciones para cada uno de ustedes, para su familia, su empresa, para todo lo que usted emprenda. Póngale la firma.
2: Gracias a Dios.
0: Gracias a Dios por todo. Y especialmente a todos ustedes por acompañarme, por hacerme la vida así de sabrosa. Y poder disfrutar este ratico lindo, ¿eh? De lunes a viernes, de 12 a 3 de la tarde, en compañía de Orlando Tolima. Con el corazón en la mano les digo muchas gracias, muy agradecido, que sean felices, dichosos y fecundos. Los espero mañana confiando en Dios a partir de las 12 en punto de la tarde, bueno, del mediodía.
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0: Ave María, ser viejo es un privilegio, ¿verdad? Muchas gracias, muy agradecido, que sean dichosos, felices y fecundos. Muchas gracias, muchas gracias. Los espero mañana. Hasta luego, mi Cuchibarbie.

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1: Con esta canción, mi abuelo perdió la herencia, pero le metió 11 a mi abuelita, papito, y dígalo.

0: He aprendido que no hay nadie tan lejos de ti como para que tú no lo puedas alcanzar. Pero también que separados de ti, nada podemos hacer. Por eso hoy te pedimos, Señor, mantener siempre viva una conexión contigo. Gocho, el lápiz de platino. Wisin y Redimido, man.
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2: Benito, hijo de Benito, le decían Tito, el mayor de seis trabajando desde chamaquito, guiando camiones como el pai y el abuelo. Aunque su sueño siempre fue ser ingeniero, un día Tonito lo invitó para hacer una mudanza, para buscar salguito, par de pesos, pa' algo alcanza. Gracias a Dios que ese día no estaba bici, porque en la mudanza fue donde conoció a Lizy, la menor de tres que se criaron con doña Juanita, porque su papá y mamá partieron estando chiquita. Prometió graduarse antes de casarse y lo cumplió diciembre del 9-2. Con Tito se casó antes de irse para el Mirante, donde se conocieron, vivieron en Morovi, en donde hicieron al nene, que en Bayamón por primera vez vieron. Un aplauso pa' mami y papi.

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1: 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Aunque su sueño siempre fue ser ingeniero, un día Tonito lo invitó para hacer una mudanza, para buscar salguito, par de pesos, pa' algo alcanza. Gracias a Dios que ese día no estaba bici, porque en la mudanza fue donde conoció a Lizy, la menor de 3 que se criaron con doña Juanita, porque su papá y mamá partieron estando chiquita. Prometió graduarse antes de casarse y lo cumplió. Diciembre del 9-2, con Tito se casó antes de irse para Almirante, donde se conocieron, vivieron en Morovi, en donde hicieron al nene, que en Bayamón por primera vez vieron. Un aplauso pa' mami y papi, porque en verdad rompieron.

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